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1: Son las 10 de la mañana, 55 minutos.
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2: Son las 11 de la mañana.
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2: Son las 11 de la mañana. Un minuto.
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2: Son las 11 de la mañana, un minuto.
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0: Amigas, amigos, ¿qué tal? ¿Cómo están? Qué gusto.
1: Amiga, amiga.
0: Qué gusto poder saludarlos. Bienvenidos a esta nueva edición de la cinta de los éxitos. Aquí estamos para acompañarte como lo hacemos todos los días, con buena música, con buenas canciones, con grandes melodías, con todo eso que indudablemente vos a esta hora querés compartir junto a nosotros a través de la radio. Comenzamos con mucha música, ¿no? Con Karol G, con Desacatados.

0: Y bueno, así estábamos con el sonido de La Bocha 12.
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0: El tema se llama Amiga Mía. Uno de los muy buenos temas que, bueno, por ahí estábamos compartiendo junto a todos ustedes. Recordamos, para comunicarse con la cinta de los éxitos vía WhatsApp a través del 099-684463 o también, por supuesto, a través del los chats de Rumble y de TikTok. Vamos a una sugerencia y ya seguimos con buena música.
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0: bueno, aquí estamos para acompañarte, bueno, para presentarte buena música como lo hacemos todos los días. Aquí está uno de los muy buenos temas de Martín Quiroga, ¿no? Ahí me gusta. Aquí estamos con Martín Quiroga, A Escondidas Te Amaré. 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
0: Ale Géminis, ¿cómo te va?

tengo por acá? A ver, les voy a dar la bienvenida a todos. A ver que tengo Laura Leal, como Rales, ¿cómo te va? Bienvenida. Julia Feo, bienvenida. Tu Diablita, ¿cómo te va, Diablita? Bienvenida. Betina, ¿cómo andas? Silvia, Judith, ¿cómo comenzamos hoy la semana? Tremendo, a ver quién sos. Lexec, ok, bienvenido también. Ale, ya la había saludado. A Dani, ¿cómo te va, Dani? Bienvenida. Giselle, ¿cómo te va, corazón? Amigasa, ¿cómo te va? Hoy después del programa te voy a llamar. Lore, ¿cómo te va? Bienvenida, ¿cómo estás? Bienvenido todos a la cinta de los éxitos, Marisol, bienvenida también. A escondidas te amaré.

0: Vamos a darle, por supuesto, toquecitos a la pantalla, chicos. Vamos a darle toquecitos, vamos a darle me gusta, que hoy comenzamos bastante accidentado el programa del día de hoy. Pero no por nada en especial, sino porque algunas... A veces lo que pasa, esto es lo que tiene la tecnología, está todo bárbaro, pero a veces se entreveran las cosas, ¿eh? A veces se entreveran las cosas y nos cuesta a veces encarrilar todo en un minuto nada más.
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0: La música de la cinta de los éxitos. Hola, Jota, bienvenido, ¿quién sos?
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0: Cristian 110145, bienvenido también.
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0: Aquí está Mariano Bermúdez sonando en la cinta de los éxitos. Me gusta esta versión, ¿eh? Me gusta el tema. A mí me gusta el tema, la versión está muy buena. Es Mariano Bermúdez, y Cecilia no está, que le gusta Mariano Bermúdez, ¿no? Aquí está. El tema se llama Cuando nos volvamos a encontrar. Mariano, arriba.

0: música de la cinta de los éxitos, uno de los muy buenos temas que bueno, ha grabado Mariano Bermúdez y que estábamos compartiendo aquí en la cinta de los éxitos en este día, arrancando la semana. Qué difícil arrancar la semana, ¿no? Cuesta, ¿no? Cuesta. Pero bueno, aquí estamos, tratando de ponerle buena onda, buena música y buenas canciones a este encuentro.
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0: Saludamos al amigo Fabio Tona, que está por ahí, ya enganchadito a la cinta de los éxitos en Tomás Gómez Oro. También saludamos a Betina, que mandó un quiéreme y un hazte popular. Gracias por los regalitos, Betina, como siempre. Gracias,
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0: Por suerte empecé a estudiar francés,
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0: Miriam Dornelli, bienvenida a la cinta de los éxitos. Te recuerdo la comunicación a través del más 598-9968-4403. Más 598-9968-4463. Ahora sí, Luisa Coria, bienvenida. A ver qué toqué acá. Ahora sí. Pela Oikuoni, ¿cómo te va? Bienvenido.

Mariano Bermúdez, que el próximo sábado está en Solana Boliche. Vamos a las programaciones de Solana Boliche y Bramian para este momento tropical, perdón, para este próximo fin de semana. Todavía no tenemos los Valentinos que lleva el sábado, pero nos quedamos con esto para que ustedes se vayan preparando ya para lo que va a pasar el próximo fin de...

por WhatsApp al 097-618-605. 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
1: Ahora que escucho este tema de Lucas Hugo y arrancando este nuevo bloque, me acuerdo del sábado pasado, ¿no?
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1: Ya cerca del final de la noche, el DJ Edgar, que bueno, pasa muy buena música durante toda la noche ahí en Solana Boliche, arrancó la última show de él, con algunos temas de algunas bachatas, que están muy buenas todas, eran, ¿no? Pero pocas fueron, creo que dos, tres, cuatro, más de eso no fueron. Para después ir cambiando de ritmo, ¿no? Entonces, yo por ahí paradito en un costado, mirando la pista, se me acerca un flaco ahí y me dice: ¿qué pasa esto que no baila nadie? Bien, lo escuché, ¿qué le voy a decir, no? Había unas cuantas parejas bailando. El chico estaba acompañado con dos chicas, dos morochas muy bonitas. Ellas sí disfrutaban de la música, se bailaban y movían, ¿no? Era peticito, era bajito, muchacho, ¿eh? Pero la música fue cambiando, ¿no? El DJ fue empezando, arrancando con bachata, luego con alguna cumbia, luego con un poquito más movido, y así fue subiendo hacia arriba. Y el muchacho, el chico, este que me dijo eso, ¿no? Él seguía paradito al lado de las chicas. Las chicas bailaban y disfrutaban, y él seguía sin bailar. ¿Para qué querías que cambiaran la música si vos no bailás? Una gana de decirle eso tenía. Ah, Dios mío. Pero bueno, a veces hay que callarse, ¿no?
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1: Después también, cuando estaba presentando, no me acuerdo qué banda era al final, un petizo también, me miraba. Ay, yo no sé. ¿Por qué?

0: mesa de Jorge está completa ya, está completa. Tremendo, tremendo. Yo estuve estudiando la situación y ya agarré la onda. Ni idea quién era, ni idea.
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0: Pero bueno, hay mucha gente, va mucha gente. Hay que pasar un poco y variar un poco también la música, ¿no? Pero tres, cuatro canciones de bachatas reconocidas, de temas reconocidos. Buenísimo estaban.
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0: arrancamos con Lucas Hugo. El tema se llama Amiga. Aquí está, en la cinta de los éxitos.

0: ¿Por qué decís que si va Dani, tendremos problemas? Bueno, no sé por qué, no sé.
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0: Lucas Hugo con el tema Amiga, Amiga, Amiga. Vamos a darle me gusta, me gusta, me gusta. Vamos tocando la pantalla del móvil, chicos. Vamos a darle me gusta, me gusta, me gusta, me gusta.

Comunicate vía WhatsApp a través del 099-684-463. Estábamos con Lucas, amiga. Hola María Benítez, ¿cómo te va? Bienvenida a la cinta de los éxitos. Vamos a darle me gusta.

Hay que darle toquecitos a la pantalla, chicos. Vamos arriba, dale. Y dale me gusta, dale. Johnny, bienvenido. Anda compartiendo el programa. También compartir el programa. Natalia Ramírez, bienvenido.

0: Hola, Marcelo, ¿cómo te va? Bienvenido. Dani dice, temazo de nuestras épocas o de nuestros tiempos, le dice a Lore.
1: 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No quise hacerte ningún daño.
0: Ceci 75, bienvenida.

0: Hola, Nela, ¿cómo te va? Nela sos, a ver, Nela, Nelia, a ver, Nelita, ¿cómo te va? Bienvenida, contame de dónde sos, bienvenida, no te tengo por acá, ¿eh? Hola, Ceci, ahora sí, acá está Ceci, bienvenida, Ceci. ¿Cómo estás? Bienvenida. Hola, China, bienvenida, no es la chinita, es China esta,
1: ¿Cómo no crees?
0: Nela dice de Montevideo, pero llevo 21 años en España. Oh, ¿en qué parte de España? Sos de Montevideo, pero vivís en España. Bien. ¿Cómo uno no va a creer en el amor? Hay que creer en el amor. Después las cosas que pasan con el amor es otra cosa, ¿no? Pero hay que creer en el amor. Castellón, qué lindo. Es una linda forma de sentirse, ¿no? Creyendo en el amor, estando feliz, estando bien. Después vienen la calentura, las broncas, todo eso. Pero bueno, esas cosas es parte del juego también, ¿no? Marcelo dice, yo recreo, Juan, ¿eh? Soy más tarado. Hola, Fanny, gracias por esa rosa que me enviaste, Fanny. Tampoco te tengo a vos, contame de dónde sos. Hola, vida, gracias por ese quiéreme también que me enviaste, gracias, bienvenida, bienvenida a las dos. Fanny B11 que tiene un gatito.

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0: Aquí está el sonido de NG La Banda, cuando por aquellos años estaba Jesty Prieto en NG La Banda y cantaba esto, la primera vez, ¿eh? ¿Quién se acuerda de esto? Nadie. Nadie se acuerda de esto, ¿no? Vamos arriba, Marcelo, no te me decaigas, Marcelo. Marcelo dice, hoy en día se quiere el príncipe y la princesa y se hace todo lo contrario para que no llegue.
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0: Marcelo, las cosas llegan cuando tienen que llegar, ¿eh?
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0: A veces por más que uno busque y busque y busque y busque y busque o bueno, que vaya por ahí por la vida intentándola, a veces no se dan las cosas.

0: Marcelo, para que llegue algo complicado,
1: 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Es más fría.
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0: Aquí está Remo de Artigas. La voz de Daniel Fernández, uno de los últimos temas que ha grabado, ¿eh? Unos minutos nada más.

0: minutos nada más, ¿eh? María me dice, Juan, no lo alentás nada a Marcelo. Marcelo fue a...
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0: Lo importante es sentirse bien. Si vos te sentís bien como estás, dale arriba. Hola, Pau, ¿cómo te va? Bienvenida.
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0: Alejé me dice, llevo 10 días sin fumar, Juan.

Grupo Remo de Artigas, buenísimo tema. Unos minutos sonando aquí en la cinta de los éxitos. Arrancando la semana con buena música.

0: Por ahí Anita me dice, Juan, podés mandar saludos a las bellas mujeres de la mesa 12 de Solana, de la NER ANI. Bueno, dale. ¿Dónde están las bellas chicas de la mesa 12 de Solana? A ver.
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0: Que me escriban por acá, Cecilia dice, ¿quién no dice que el amor de mi vida esté por jubilarse y esté esperando sentadito en una plaza? Oh, y nunca sabés. Nunca voy a olvidarte. La voz de Ricardo Gaitán, ¿eh? Lo cantó con Sonora Palacio.

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Arrancamos este nuevo bloque de la cinta de los éxitos. Hola, Sole y Sole. Uy, bienvenida a la cinta de los éxitos. Sos nueva por acá. Me tenés que seguir si sos nueva, ¿eh? Bienvenida, bienvenida. Contame de dónde sos. ¿Quién esté? Pregunta por acá. A ver, ¿qué dice 9553? ¿Quién esté? No sé qué estás preguntando. Porque a veces no vengo con el hilo de la conversación que está por ahí en el chat, ¿eh? A ver, ¿quién esté? A ver, ¿qué es eso? Marcelo que dice: Juan, voy a la Plaza de las Piedras con una bolsita de alpaca.

para gente negativa, nosotros no sé quién sos. La verdad que no queremos acá. Entonces por eso ya te estoy bloqueando. Gracias. Chau, chau. Que lo pases bien, ¿eh?

desbloquearlo, ¿no? Ahí llegó Nati Suárez. Está Nati Suárez, que le encanta a Uriel Lozano. Aquí está el nuevo trabajo de Uriel Lozano. ¿Cuánto falta para verte?

de bien en bloquearlo, ¿no? Ahí llegó Nati Suárez. Está Nati Suárez, que le encanta a Uriel Lozano. Nati, ¿cuánto falta para ver?

0: Bueno, ahí estábamos con Uriel Lozano. El tema se llama ¿Cuánto falta para verte?
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0: ¿Y si me dejas esta noche? Arranco, Virginia Borsa, ¿cómo te va? Bienvenida. Blanca Rodau, bienvenida. Así vamos compartiendo la música de la cinta de los éxitos, acompañándote y estando ahí, ahí donde vos estás.
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0: Silvana Benedetti, bienvenida. Les recuerdo que a través del WhatsApp se pueden comunicar también con la cinta de los éxitos, el 099-6844-63. 099-6844-63. Nuestro WhatsApp dice por acá: muy lindo el programa, gracias. A ver quién sos, si aparece tu nombre, no dice. Bueno, pero dale, gracias por escribirme. Pasá la fe del pecado, Juan. Dale, te lo paso, sí, el tema de Fede. ¿Cómo no? Ahora te lo paso en un ratito nada más. Hola, Juan, dice, te estoy escuchando desde La Heroica, ciudad de Paysandú, metiendo y laburando aquí. Excelente programa, muy buena música, te pido un temita cualquiera para escuchar. Un fuerte abrazo, Miguel, saludos a los amigos de La Heroica. Por ahí estamos, en Paysandú con la cinta de los éxitos todos los días, con buena música. Vamos con... Vamos con Cristian Cel.

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0: Y bueno, seguimos compartiendo la música de la cinta de los éxitos. Hola, desde Baltasar Bruna. Pasame algo de Conquistadores, de Artigas. La verdad que no tengo nada de eso.
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0: Baltasar Bruna presente. Marcela dice, bueno, arriba Marcela, bienvenida a la cinta de los éxitos.
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0: Celso Agustín Meneses, bienvenido.

Vamos a seguir presentándote buena música a esta hora, acompañándote en donde estés, en cualquier parte del mundo, la cinta de los Aces junto a vos. Por ahí me estaban pidiendo este tema y aquí está.

0: lugar, 5102, bienvenido. Ariel García, bienvenido también.
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0: Cecilia
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1: 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Aquí está el nuevo tema de Fabio Tona. Una pregunta para mí, decime, Marcelo.

0: tu medida, a tu medida, Fabio Tona.
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0: Marcelo quiere saber cómo me considero yo que soy. Bueno, amable, dulce.
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0: Todo lo bueno que te podés imaginar, así.
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0: Igual que vos, Marcelo. Vos sos de esas cosas buenas que surgen en la vida que a veces no saben apreciar.
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0: Matías Fajardo, ¿cómo te va?

0: Qué buen tema este, ¿eh? Cecilia dice, todo un canceriano. Hermanos separados al nacer. Rosa Cardoso, ¿eh?
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0: Si tú me vieras con los ojos que yo te veo. Lo que pasa es que a veces a uno no le creen, ¿viste?
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0: Generalmente, ustedes que están ahí del otro lado mirando o escuchando, esto me ha pasado toda la vida, se imaginan una cosa, una forma, y bueno, ustedes tienen que saber que este es mi trabajo de hace muchos años, ¿no? Por más que tenemos un estilo, una onda, una forma de decir las cosas, por momento decimos cosas que sentimos, cosas que nos pasan, las desfiguramos, las vamos llevando para el lado que queremos para que, bueno, todos no se den cuenta. Pero vamos contando y vamos diciendo cosas que nos van pasando y que nos van sucediendo, que me van sucediendo en la vida, ¿no?

0: Ahí estábamos con Enzo y la Sub-21 sonando aquí en la cinta de los éxitos. El tema se llama Vuelve. Hola Lourdes, bienvenida.
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0: Estrella Riquelme, ¿cómo te va? Ale Géminis, temón este, la verdad que sí, ¿eh? Gran tema, ¿eh? Estamos pasando buena música, ¿no?

música de la cinta de los éxitos para comunicarte con el show, con el programa. Te recuerdo, 099-684-463 vía WhatsApp. O lo podés hacer a través del chat, un mensaje privado a través de TikTok. Ahí me escribís y yo te contesto. O también a través de Instagram o a través de Facebook. Pero el de TikTok lo tengo conmigo todo el día, así que ahí... te

0: vos sabés que todo entra por... De entrada todo entra por los ojos, ¿no? Después, bueno, vos comenzás a conocer la persona, a hablar, y ahí ves, porque puede entrar mucho por los ojos, pero después como que no hay feeling, y bueno, ahí otra cosa, mariposa, ¿no? Pero siempre es bueno conocer nueva gente, nuevas personas, entrar en contacto, charlar, conversar y bueno, ver. Uno nunca tiene que ir con eso. Esto no.
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0: Ahora vamos a hacer una pausita y después le cuento algo que yo le digo a un amigo mío.
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0: Referente a esto que me preguntaba Martín.

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0: de la cinta de los éxitos. Estamos arrancando lo que es la última media hora hoy. Me están interrogando, Marcelo, y una máquina de hacer preguntas hoy.
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0: Y el paso siguiente, ¿qué te atrae?
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0: La buena gente, las buenas personas, Marcelo. Y es tan difícil conocer buena gente y buena persona en los tiempos que estamos hoy, ¿no?
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0: Notificaciones, ¿cómo te va? Hace tiempo que no apareces por acá, ¿eh?
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0: 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Sí.
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0: Esa es la parte complicada, encontrar buena gente, exactamente. Por ahí de entrada son buena gente y después te das cuenta de que no son buena gente, ¿no? Por eso hay que ir despacito. Despacito. Ale Gémez le dice, uno ve cara y no corazones. De entrada ves la cara y después, bueno, ahí ves el corazón, ¿no?
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0: Pero yo le el otro día estaba hablando con un amigo y le decía, vos no podés pensar en que vas a conocer a alguien y que con esa persona ya va a ser el amor de tu vida, te vas a comprometer, te vas a casar, yo qué sé, vas a vivir con él. No, vos andá y conocé, charlá, conversá, tomá un café, salí, compartí y después vas viendo, ¿no? Así es la cosa.
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0: ¿para qué apurarse?
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0: ¿Para qué? Si uno tiene muchas cosas para dar y no se lo va a dar a cualquiera, ni a la persona que bueno, no se lo merezca, ¿no? ¿No te parece? O sea, entra todo por los ojos, después se van conociendo y ahí van viendo, ¿no? Pasa, sí, me parece que es así, no sé. Si estoy errado me dicen nomás, no hay problema, ¿eh? Vamos con la penúltima.

0: penúltima con piso 10, que no queden huellas, ¿eh? Un clásico, ¿eh?
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0: Ale Gémini, que está totalmente negativa, dice, mejor ni moverse, Juan. Tampoco te podés quedar todos los días a toda hora y siempre en tu casa, encerradita, ¿no?
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0: Ana Garay 065, soy de Durazno.
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0: Y sí, sí, ¿cómo te va? Bienvenido. Vamos a darle me gusta, ¿eh? Vamos a darle me gusta, chicos. Estamos en 41K. Vamos, llegamos a los 50, que es lo mínimo que podemos llegar hoy, ¿eh? Arrancamos una semana con algún tropiezo, pero bueno. La música que vos querés. Las canciones que vos querés. Y la buena onda que vos querés está aquí, ¿eh? Escucha, vida mía. Lucas Hugo.
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0: Piso 10 con Lucas Hugo, ¿eh? Sabor a...

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Tarántula, un clásico de Caribe con K. Temas que bueno, estos días me puse un poquito al día un poco con el tema de la música. Estuve buscando clásicos y

0: Lore dice, yo conozco a Jorge de hace 27 años y a Dani de Barcelona, trabajaba con él, es chiquito Montevideo.
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0: yo lo conozco a Marcelo, ese me vino a presentar.

Marcelo dice, yo piropeo con todas, Tabar, la buena onda, es así esto, es así. Ahora, lo que no estoy de acuerdo, con Lore dice, claro, no vale enojarse, sí, está bien, no vale enojarse, pero nadie es santo de nada. Ahí te equivocás, yo soy santo y Marcelo también, ¿eh? Somos los únicos santitos, los únicos santitos.

0: cambien las cosas. Yo digo que los únicos santitos acá es Marcelo y yo. Lore dice, ella reconoce que es mala. Mirá vos, está bueno reconocer a veces cuando uno es malo. Ahí estamos con Caribe, tu voz. Estamos entrando en el tramo final.
1: Vamos, Maxi.

0: Marcelo, ¿sabes? Me vas a decir, Marcelo dice, ¿sabes lo que pasa, Juan? Que tengo que leer porque la gente que me escucha por la radio, me mira por la tele, no puede ver los mensajes. Entonces dice, ¿sabes lo que pasa, Juan? Que con mi manera de joder, hay veces que me toman por mujeriego, sí lo sabré. Enseguida uno es un mujeriego bárbaro, ¿no?
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0: Imagínate yo con las cosas que digo.
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0: Aquí está la conga y Maxi Espíndola, ¿eh? Amiga, amiga mía.

en un momento del programa que esto que estoy haciendo, que lo hago con gusto, con placer, lo he hecho toda mi vida y que es mi trabajo. Y que tengo, por el estilo de programa que hago, bueno, tengo que hacer de que pasen bien, si no se me van ustedes. Se van para otro lado, a escuchar otra cosa, a hacer otras cosas. Tengo que tenerlos ahí prendidos.

0: Coca con Maxi Espíndola, amiga mía. Dale, Lore, lo coordinamos, dale. Tienen que estar todos, yo sí, si no yo me aburro también, ¿no? No me da.
1: Vamos, Maxi.
0: A esta hora no es complicado esta hora. Valentino BC, ¿cómo te va? Bienvenido. Una de las cosas buenas que bueno, hoy por hoy puedo hacer.
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0: Al hacer la cinta de los egos, que puedo pasar las canciones que quiero, puedo decir las cosas que quiero, siempre dentro de todo lo normal. Y en el programa del día de hoy no puede pasar un amigo mío. Alguien que a Marcelo también le gusta mucho. Y bueno, aquí está. Lo escuchamos porque nos gusta a los dos. Y mucho, ¿eh?

amigas, amigos, me tengo que despedir. Me están haciendo señas, Juan. Cuando me arrancan a hacer así, como falta como 2 minutos o 3 para que termine el programa, ¿no? Gracias a todos por estar ahí con buena onda, como siempre, con buena energía para arrancar la semana. Que lo pasen bien, que disfruten de lo que resta del día. Nos reencontramos mañana, 2 horitas antes, con la cinta de los éxitos, ¿eh? Y lo tenemos en cuenta, dale, Lore.

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